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2: Digo, después de discutir, nunca llega la calma. 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
2: 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Valora y determina tus cualidades. Enfócate en lo que sabes hacer, en lo que has conseguido, en los buenos valores y principios que tienes. Porque si te enfocas en tus defectos, dejas de ver tus cualidades y toda la riqueza que tienes en tu interior. Este fue un momento ANSPAC.

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2: Hola, hola, bienvenidos a un nuevo episodio de Ya Oíste. Yo soy Génesis Sainez Silva, un gusto estar con ustedes. Hoy abordaremos un tema que la verdad yo siento que es muy poco conocido, pero que es muy importante hablarlo, y es el embarazo psicológico. Y para ayudarnos a entender qué es, por qué ocurre, cómo se trata, nos acompañan la doctora Diana Bautista II, que es ginecóloga. Mucho gusto, ¿cómo está, doctora?
6: Muy bien, un placer estar con ustedes y muy contenta de hablar de este tema.
2: Uy, se va a poner interesante. Y también tenemos a nuestra queridísima amiga Sharon Paredes. Ella es neuropsicóloga, ya nos ha acompañado en otros podcasts. Bienvenida, ¿cómo estás?
7: Muchas gracias, aquí de vuelta, ya sabes, que me encanta estar con ustedes, compartiendo conocimientos.
2: Uy, yo soy feliz porque siempre que les digo, cuando iniciamos el podcast, nos desconectamos del mundo y aprendemos. Me gustaría que nos contaran un poquito de qué es en realidad esto.
6: Okay, pues el embarazo psicológico es una condición en donde la mujer cree que está embarazada, pero además tiene síntomas de embarazo. Entonces, dentro de estos síntomas, pues podemos tener congestión mamaria, crecimiento abdominal, sensación de movimientos fetales, puede llegar hasta el punto en que la paciente puede tener contracciones.
2: ¿Qué?
6: Entonces, tiene todos los síntomas de una paciente embarazada y hasta muchas veces hasta exacerbados.
7: Otro de los síntomas que comparte la doctora, incluimos la amenorrea, y es algo muy importante que dice la doctora, no es una cuestión solamente de creerse, porque los síntomas están ahí. Exacto, los síntomas son reales. Entonces, estamos hablando no solamente de una cuestión psicológica, no solamente de una cuestión fisiológica, sino también neuroendocrina, ¿no? Porque también tiene que ver los cambios hormonales. Entonces, ¿en qué se presentan estas situaciones? ¿En dónde las podemos ver? En personas, en mujeres que hayan tenido un duelo, por ejemplo, perinatal, postnatal, también en personas que tengan muchos deseos de quedarse embarazada, también se presentan en pérdida de pareja. Pero está muy asociado, ¿verdad?, con esta obsesión, puede llegarse a convertir en una obsesión o también este deseo intenso de estar embarazada, ¿no? Entonces, no solamente en eso, también en personas que incluso tienen miedo de quedarse embarazadas.
2: Creo que he escuchado más esa parte del miedo porque, pues claro, ¿no? O sea, se protegen y todo, pero dices que yo no quiero. Y tantito a lo mejor no vino su periodo porque a lo mejor se estresó de que justo ya dijo, ya no, ¿qué acabo de hacer? O el trabajo y no les baja, ¿no? Entonces es como de ya. He escuchado más que es por el miedo que por otra, que es la parte justo del duelo. Eso se me hace muy interesante. O sea, a partir de un duelo, ¿vuelven como esa parte, se activa o cómo es eso?
7: Sí, o sea, digamos que son situaciones o factores de riesgo, y más en una mujer que probablemente, ¿verdad?, tiene un historial para procesar emociones de una manera no confrontativa. ¿Cómo se puede diferenciar? Que en la psicosis, una vez que ya es revelado a través de estudios, ya sea de sangre, ¿no? O también, sí, en este tipo de estudios clínicos en donde ya se le menciona a la mujer, no estás embarazada, cuando es psicosis, a pesar de que me están diciendo la verdad, yo todavía me aferro. Entonces, aquí, por ejemplo, tendría que ver con una cuestión de cómo se conecta con la realidad. Y, por ejemplo, en otras situaciones que no tienen que ver con psicosis, todavía la persona sí mantiene este contacto con la realidad porque llega a cuestionarse. Claro. Y entonces los síntomas que tuve que fueron, entonces puede que se trate de otra cosa, o sea, todavía tengo un cuestionamiento reflexivo.
6: De hecho, la paciente, bueno, hay que diferenciar, hay la paciente que también simula, esa es la paciente que no va a tener síntomas, sino que dice yo estoy embarazada y me lo estoy inventando, ¿no? Por ciertas cuestiones psicosociales principalmente. Okay. Pero la otra es la que ella cree que sí está embarazada. y la que, como ya mencionamos, tiene síntomas y que además se hace prueba de embarazo.
2: Se me vino, qué bueno que lo mencionó, porque se la hacen la prueba y sale positiva.
6: Hay cosas que pueden suceder. Una es, la prueba puede salir, tienen falsos positivos. O sea, entonces la prueba confirmatoria es en sangre, es una hormona que se llama gonadotrofina coriónica, fracción beta, que es exclusiva del embarazo y que se va duplicando, triplicando cada 48 a 72 horas. Sin embargo, lo primero que hace la paciente, pues eso, la mujer, es hacerse una prueba en orina.
2: Claro.
6: ¿Vale? Entonces, pueden haber elevaciones mínimas por la alteración neuroendocrina, pero esa hormona no va a elevarse arriba de 14 miliunidades. O sea, es muy poquito y es poco significativo. Entonces, ¿qué es lo que hacemos nosotros? Tomar esa hormona de control. Ahora, algo importante que tenemos, la presión social. Eso es súper importante, que actualmente muchas de las pacientes, más las que van al instituto, pues están embarazando ya un poquito más grandes, ¿no? Porque ya tienen una licenciatura, tienen posgrados, maestrías y todo eso. Pero también hace que la gente te diga, oye, ¿y para cuándo?
2: Ya se te fue el tren.
6: Ya se te fue. Yes. O vas a tener alteraciones, o no te vas a poder embarazar. Y fíjate que me he dado cuenta que hay como un piquito, como a partir de los 35 años, que la presión social como que pega todavía mucho más, ¿no? ¿No? De, yo ya tuve tantos, o ya te casaste, o todo eso. Entonces, eso involucra mucho que las mujeres empiecen con este tipo de trastornos.
7: Hay algo importante que me gustaría mencionar, y es que el ISSSTE tiene el código mariposa, que justamente este código mariposa se centra en brindarle empáticamente a una mujer que ha pasado por un proceso de duelo peri o postnatal. Y entonces, en ese momento, lo que se recomienda es darle un espacio y también brindarle quizá contención emocional y consejería.
2: El tratamiento que lleva es más parte psicológica, va de la mano con la parte ginecológica. ¿Cómo es ese trabajo en conjunto para ayudar?
7: Es psicológica, o sea, una vez que ya se identificó que no hay un embarazo real, ya es psicológico, y en algunos casos puede ser con tratamiento farmacológico y con el psiquiatra.
6: La paciente tiene un por qué siente esos síntomas, ¿no? No de repente me los inventé.
2: De la nada.
6: Si bien están relacionadas con el deseo de un embarazo, también es cierto que, ejemplo, o sea, tenemos alteraciones en hormonas. Las mujeres nos regimos por hormonas.
2: Sí.
6: Todos nuestros días están regidos por hormonas y de acuerdo a la edad que tenemos, pues es obviamente si se disparan, si bajan, si se alteran y todo eso, ¿no? Yo les digo, es como de repente ir al dentista, ¿no? Pocas veces vas regularmente al dentista, ¿no? Lo mismo, pero cuando vas te encuentras todo lo habido y por haber. Igual sí, con los ginecos, ¿no? Cuando vamos, pues encontramos todas las alteraciones hormonales que puedes llegar a tener y eso lo vinculamos a la sintomatología que tú tienes, tengas o no un deseo de embarazo.
2: Okay.
6: Entonces, en ese sentido, por ejemplo, muchas mujeres dicen, oye, yo digo que soy embarazada porque aparte de que no menstruo, pues tengo secreción por el pezón, ¿no? Y tengo salida de leche, ¿no? Lo que llamamos la galactorrea. Pero además yo siento que mis mamas están congestionadas, pero además siento que ya me estoy hiperpigmentando, ¿no? O sea, que me salen las manchitas del embarazo, dichoso melasma. Fíjate, me está creciendo el abdomen, entonces, ¿de dónde me crece el abdomen si no estoy embarazada? Y puede ser esto tan prolongado como el trastorno que tenga cada paciente, ¿no? Porque hay unas que se pueden aventar los 9 meses diciendo que están embarazadas y hasta que ellas puedan aceptar una asesoría por psicología, porque tampoco las podemos obligar a ir.
7: De hecho, pues me gustaría dejar el correo de saludmental@iste.gov.mx si llegan a tener alguna otra duda también al respecto del tema, o bien alguna orientación, pues podemos responderles por correo electrónico.
2: Muchas gracias por acompañarnos en este podcast, en su espacio. Espero que se le hayan pasado muy bien.
7: Claro, sí, muchísimas gracias a ti por invitarnos.
2: Para la próxima ya vamos a buscar más temas y que nos acompañen en esta mesa de debate. Ah. Perfecto, gracias doctora, gracias Sharon, y gracias a ustedes por escucharnos hasta este punto. De verdad que el podcast no sería nada sin ustedes, cambia mucho el escuchar y el tener información. Y pues recuerda que la salud mental también es importante para todos hoy en día. Yo soy Génesis Zaine Silva y fue un gusto estar con ustedes. Nos vemos en un próximo episodio de Chao ISSSTE. Adiós.

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2: Un momento, Anspach. Recuerda que solo tú eres dueño de tus pensamientos. Por eso deben ser siempre positivos. Toma las críticas de manera positiva, sin buscar la aceptación de todos, ya que somos diferentes. El que se tiene que aceptar eres tú. No te exijas demasiado, porque puede que nunca te sientas satisfecho ni estés conforme y vivirás frustrado. Este fue un momento Anspach.

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1: 6 de la mañana con 10 minutos, 6:10, Piedras.

Oigan, ya llegué, ya estoy acá. Muy buenos días, feliz miércoles, mitad de semana, miércoles 12 de agosto del 2026. Espero que el día de hoy estés teniendo un día muy bendecido, que el día de hoy te esté yendo increíble y que salga todo como lo tienes planeado, que sea un día muy productivo y sobre todo muy, pero muy feliz. Eso es lo más importante. Dice, muy buenos días, excelente miércoles. Dios te bendice. Igualmente, saludos a Ricardo. Ya era justo y necesario que el señor de las tortillas ya se apareciera por acá. Oigan, hablando de aparecidos, ese es el cuarto día de campaña buscando a mi amiga Radio Escucha La Army. Si alguien, por favor, sabe del paradero de mi amiga La Army, avíseme. Ese es el cuarto día que no me da los buenos días. O sea, ya me preocupé. ¿Dónde está? ¿Qué le pasó? ¿Está de vacaciones? ¿Ya trabaja en la noche? ¿O qué? O sea, Army, ¿dónde estás? ¿Dónde estás en este momento? Todos los días me daba los buenos días muy tempranito. Y desde el viernes no me da los buenos días. Y sí estoy preocupado. ¿Se habrá ido a un retiro espiritual? ¿Se habrá ido a un campamento? ¿Se habrá ido a buscar a los BTS a Corea? ¿O se fue al mismo lugar a donde se fue Ricardo de vacaciones? ¿Qué ha pasado con la Army? ¿Dónde estás?

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Escuchamos que vuelva Box a cargo de Faith en Exa FM. Son las 6:31, 6:31, Piedras Negras. Muy buenos días, ¿cómo amaneciste el día de hoy? Feliz miércoles, mitad de semana. Hoy es miércoles de despecho. Hoy es miércoles de despecho, así que ahorita de 7 a 8... pues tendremos ahí un tema escabroso, un tema en el cual tú y yo podamos interactuar y podamos platicar sobre experiencias y anécdotas de nuestra vida. Entonces, quédate pendiente porque esto sucede de 7 a 8 de la mañana. Hoy, miércoles de despecho. Es miércoles 12 de agosto. Si cumples años el día de hoy, celebras algo importante, bueno, pues muchísimas felicidades. 6:32, temperatura en Piedras Negras, 27 grados Celsius. La máxima para hoy está pronosticada en los 39 grados Celsius. Si tú has sentido mucho calor estos últimos días, pues déjame te digo que hoy todavía tenemos temperaturas muy altas, así que hay que hidratarnos muy bien, tratar de estar lo menos expuestos a los rayos solares. Y si por tu trabajo lo tienes que hacer, bueno, pues importante ponerte un bloqueador para que pues los rayos del sol no afecten tu piel. Son las 6:33. Yo soy Diego Herrera. Esto se llama Ponte Activo y en todas partes, Ponte Exa FM.

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Escuchamos a Benson Boone en XFM, son las 6:54 de la mañana. 6:54, muy buenos días, feliz miércoles, mitad de semana. Miércoles 12 de agosto del 2026, cumples años el día de hoy, ¿celebras algo importante? Bueno, pues muchísimas felicidades. Dice, buenos días, Dios nos bendiga igualmente, saludos a Julián, muy buenos días, espero que tengas un excelente y bendecido miércoles. Tengo saludos por acá también. Saludos para Gaby Lugo y sus compañeritos de JLP, que yo digo que siempre suena como Anaidita y la Sonora Dinamita o Jessy López y su banda Cañón, algo así. No, pero a la gente de, que es de Comisión, ¿no? De Carbón, algo así. JLP. López Portillo. No, hombre, saludos a todos los compañeros de Gaby Lugo que siempre van escuchando Exa FM camino al trabajo. A toda la gente que circula sobre la carretera 57 todas las mañanas, que se trasladan ya sea a la compañía de refrescos, a la compañía cervecera, a Carbón o a cualquier empresa que esté sobre este corredor, Piedras Negras Nava, por favor conduzcan con muchísima precaución. Faltan solamente 4 minutos a las 7 de la mañana, en 4 minutos serán las 7, que no se te haga tarde. Hoy es miércoles de despecho y hoy vamos a hablar de los amigos que te traicionan. Hoy vamos a hablar de esas amistades traicioneras que nos engañan, que se dicen ser tus amigos y de repente andan hablando mal de ti a tus espaldas, o de repente te enteras de que pues ese amigo, esa amiga no era realmente como tú lo creías. Y muchas veces los papás, sobre todo las mamás, te dicen: ay, no, mijito, esa persona no me agrada, esa persona no me da buena espina. Pero, nosotros defendemos a los amigos como si defendiéramos una herencia. Entonces, el día de hoy, en el miércoles de despecho, platicaremos de esos falsos amigos.

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Monsas, muy buenos días, 7:09, 7:09, Piedras Negras. Hey, ¿cómo estás? ¿Cómo te va el día de hoy? ¿Cómo amaneciste? ¿Cómo inicias este miércoles, mitad de semana? Dice, buenos días, excelente día aquí presente, ponme palomita, saludos a Patsy. Oye, que Patsy se levanta bien temprano para ir al gimnasio también, igual que toda la gente que va saliendo ahorita del gym o va rumbo al gym. Bueno, pues muy buenos días. Dice, hola, muy buenos días, que tengas un maravilloso y excelente día. Muchísimas gracias. Saludos a Mari. Hola, Mari. Bueno, Maribel. Dice, buenos días, ese ánimo arriba, saludos y buen turno. Hervé, hoy te tengo que pedir disculpas previamente, ¿ok? Hoy quiero que me perdones antes de iniciar porque hoy es miércoles. ¿Sabes qué pasa los miércoles, verdad? Yo lo sé, tú lo sabes todo, tú eres parte de... Sí, hoy vas a tener mucha música muy aburrida, muy aburrida. Entonces espero que el día de hoy hayas dormido bien, bueno, en la noche hayas dormido bien, hayas descansado bien para que no te estés durmiendo, ¿ok? Gracias. Hoy tenemos un tema... muy bueno. No sé si ustedes tengan alguna experiencia que me quieran platicar, que me quieran contar. Pero vamos a hablar de los amigos que realmente no eran nuestros amigos. Quizá nosotros sí supimos ser sus amigos, pero ellos o ellas no eran nuestros amigos. O ellos creen que nosotros somos sus amigos y realmente nosotros no somos sus amigos. No los consideramos como tal. Yo siempre he tenido este problema. Y no sé si ustedes estén de acuerdo conmigo. Cuando tú inicias una relación amorosa, cuando tú inicias una relación con alguien, pues tú vas y le preguntas, ¿no? Oye, ¿quieres andar conmigo? ¿Quieres ser mi novia? ¿Quieres ser mi novio? ¿Quieres casarte conmigo? Y así tú ya sabes que esa relación se formaliza. Esa relación empieza a partir del 12 de agosto. Entonces tú, todos los 12 de cada mes, celebras un mesecito. O el 12 de agosto celebras un año más y así sucesivamente. Pero con los amigos, ¿cómo pasa? O sea, con los amigos, ¿cómo sucede esa conexión? ¿Cómo sabes tú que la otra persona también te considera como su mejor amigo o su mejor amiga? Capaz de que tú dices, ay, es que fulanito es mi mejor amigo. Pero le preguntan a fulanito y a lo mejor fulanito no tiene la misma respuesta que tú. A lo mejor para fulanito su mejor amigo es otra persona. Y tú diciendo, ¡ay, claro, es mi mejor amigo! ¡Y no! Entonces, platícame cómo fue que te diste cuenta que tus amigos no eran realmente tus amigos. De repente tuviste una traición de quien tú considerabas tus mejores amigos. De repente tienes una enfermedad y volteas a los lados y no tenías amigos. Porque siempre dicen que en la enfermedad y la pobreza se conoce a los amigos. Entonces, hoy hablaremos de esos amigos. Los traicioneros y los que no estuvieron ahí cuando realmente tú necesitabas de amigos. 7:14, 7:14, Piedras Negras. Good morning. Hoy es miércoles de despecho en Ponte Activo.

Escuchamos a Hannah y Ashley con Te Dejo en Libertad cuando son las 7 de la mañana con 18 minutos, 7:18, Piedras Negras, muy buenos días. Saludos a la gente de Los Cinco Manantiales, saludos a la gente de Eagle Pass, good morning. Dice, buenos días, mándale un saludo a mi hija Cristal, va a exponer en la universidad y está nerviosa. ¡No, hombre, Cristal! Mira, ¿cuál es el mejor tip para exponer? Uno, no veas a la gente a los ojos si te da nervios. Si no puedes controlar los nervios, no fijes tu mirada en las personas, porque tu mente empezará a pensar que te están criticando o te están haciendo caras o que está aburrido y así. Entonces no los veas. Ya si dominas eso, bueno, ya los puedes ver para tratar de controlar los nervios. No los veas, siente que estás platicando con tus amigos, como que hay una plática aquí relajada entre compas. Habla muy fuerte porque de repente hay gente que expone y habla bien bajito. Buenos días, yo soy Diego Herrera y les voy a exponer. Y entonces ya me perdiste, o sea, ya me perdiste. Si hablas despacito, ya me perdiste. Entonces habla fuerte. Imponente, así de me la sé de todas a todas, aunque no te sepas nada. Pero hombre, te va a ir muy bien, Cristal, échale muchas ganas. Dice, mi experiencia, fueron más de 20 años de amistad con ella y sí, por el tiempo pensé que sí éramos mejores amigas, hasta que se enamora de un ajeno. Ni modo, ella lo quiso así y la apoyé, entre comillas, hasta que se empezó a involucrar con los hijos del hombre y hacerle panchos a la esposa, y ahí sí le paré su rollo. Le dije que lugar tenía, y al día siguiente amanecí bloqueada de todos lados, y hasta la fecha prefirió al ajeno a nuestros 20 años de aventura. A ver, es que también nosotros como amigos la tenemos bien complicado, oigan. O sea, neta que como mejores amigos la tenemos difícil. Porque, a ver, aquí ella actuó de buena gana, de buena manera, tratándole de abrir los ojos a su amiga. Y pues la amiga no soportó. Entonces, ¿para qué están los amigos? Si no es para jalarnos las orejas. Y ahora sí que como decimos, a ver, yo no te vengo a decir lo que quieres escuchar, yo te vengo a dar mi opinión. Si no vas a aguantar, mejor ni me la pidas. Y sí, todos tenemos un amigo o una amiga que buscamos porque realmente sabemos que esa amiga o ese amigo nos va a decir realmente lo que se ve desde el otro lado. Porque hay amigos, hay amigas que también solamente te endulzan el oído. Todo está bien. Aplausos. Ay, qué bonito, te salió bien padre. Cuando realmente no. Entonces siempre va a haber un amigo o una amiga que sí te va a dar su muy humilde punto de vista, pero sabe cómo hacerlo. O sea, tiene el tacto de cómo decirte las cosas. Sí, porque también hay amigos que te dicen las cosas bien, en bien mal plan. O sea, hasta se nota que te lo dicen con una cizaña, con una jiribilla. El día de hoy en el miércoles de despecho, si apenas vas sintonizando la radio, estamos hablando de los amigos que te traicionan. Amigos que tú creías que eran tus amigos y de repente, cuando el barco se hunde, se van. Y cuando estás pasando por momentos complicados y difíciles en la vida y ellos tendrían que involucrarse para ayudarte, ya no están. Volteas y dices, ¿qué rollo? ¿Ontan? O esos típicos amigos que solamente están en las borracheras, que están en las fiestas, pero cuando necesitas de ellos, hagan de cuenta que si no tienes cerveza en tu casa, ni siquiera se aparecen. Así que bueno, platícame tu historia.
878-209-1301 es el WhatsApp directo a cabina. Ahí va de nuevo, 878-209-1301. ¿Ya lo notaste? ¿O no? ¿No? 878-209-1301. Ahí me puedes escribir, puedes mandar saludos, puedes decirme buenos días, puedes preguntarme si ya almorcé. 7 de la mañana con 23 minutos, este es el miércoles de despecho, yo soy Diego Herrera y en todas partes, ponte Exa FM. Saludos a Lulú de los Santos. Good morning, Lulú.

0: Escuchamos a los chicos de Río Roma junto a Carlos Rivera. Carlos Rivera, Río Roma en Exa FM. Todavía no te olvido. Son las 7 de la mañana con 27 minutos. 7 con 27 en los miércoles de despecho del 107.1. Muy buenos días.
1: ¿Será que me quedé vacío?
0: ¿Cómo estás?

Oigan, andan muy serios el día de hoy. Y la verdad es que no quisiese yo adivinar la situación por la cual están serios. Porque el común denominador será... vamos tarde. Sí, cuando la gente no escribe mensajito de buenos días, cuando la gente no está atenta al WhatsApp, ya se les hizo tarde. Van tarde a la chamba, andan bañándose a la carrera, andan preparando el lunch a la carrera, andan preparando el almuerzo a la carrera, todo porque se les hizo tarde. Pero bueno, pues aquí andamos nosotros para tratar de hacerles un poquito más llevadero la mañana. A ustedes que van en el automóvil, muchísimas gracias por sintonizarnos. Dice, hola, yo hoy milagrosamente voy temprano. Ándale, muy bien, ya he perdido un día a la semana. Un día a la semana no hace daño, definitivo. Así que un abrazo para ti, un abrazo para Sin. Gracias a la gente que nos escribe a través del WhatsApp 878-209-1301. 878-209-1301. Oigan, de repente estoy a nada de llegar a los 3,450 seguidores de Instagram y luego de repente me deja de seguir y tengo menos y así soy, así voy, mira, como el dólar, para arriba, para abajo, para arriba, para abajo. No puedo llegar, quiero llegar a los 3,500 y no puedo. Muy mal por la gente que me deja de seguir, que no me aguanta, que no soporta. Como ayer, que no soporta verme feliz. Si tú todavía no me sigues en Instagram, lo puedes hacer. Necesito 4 seguidores para llegar a los 3,450 y poder comer gratis en los restaurantes. Ir a decir, hola, buenos días, soy influencer. Tengo 3,450 seguidores. Si el día de hoy tú me das de comer, yo voy a postear una historia en mi Instagram y mis seguidores te van a ver. Y todos van a venir a comer aquí porque se les va a antojar. Como si realmente eso pasara. A uno no les funciona, Ian. Por más videos que hagan para promocionar los negocios, les digo, es como la radio. Tienes que ser constante, tienes que ser de muchos días para que la gente pueda conocer tu negocio. Y aún así a veces no funciona. Dice, good morning, ya voy tarde a la chamba, saludos. No, hombre, Avi, ¿cómo que vas tarde a la chamba? Muy orgullosa tú. Dice, mándale un saludo a mi muy cerrado círculo de amigos, en especial a Ernesto, que siempre me dice lo que no quiero escuchar, y eso me ayuda, y más con el último consejo que me dio. Se lo agradeceré toda la vida. Esos son los buenos. Los que sabes que te dicen, te repito, lo que se ve de afuera. Es que muchas veces tienes amigos, amigas, que están en una relación, por llamarlo así, digo, vámonos a lo más común. Están en una relación donde las tratan mal, donde los humillan, donde se están aprovechando de ellos, pero ellos no lo ven. Y lo entiendo porque todos hemos pasado por eso. Todos hemos vivido ese proceso en el cual estamos tan enamorados que no vemos.

no vemos más allá del amor que sentimos por la otra persona. Pero siempre están los amigos que están viendo alrededor la relación. Y tú crees que te lo dicen por envidia, de que, ay, no, es que tienen envidia porque están viendo que yo soy bien feliz en mi relación y ellos no. Y dicen, bueno, pero siempre va a haber uno que te va a decir, o una que te va a decir, oye, las cosas están así. Esto está pasando, o sea, tu relación desde este punto se ve muy diferente a la que tú estás viviendo. Entonces, pues ahí te lo dejo sobre la mesa. Tú sabes si actúas o no actúas. Y hay quienes sí actúan, hay quienes sí aceptan el consejo. Y hay quienes no. Prefieren dejarles de hablar a los amigos de que por metiches, por entrometidos, por chismosos. 7:32 a.m. 7:32. Piedras Negras, muy buenos días. Dice, saludos, estimado, acá el más fiel. Saludos a Javier Picón, alias el más fiel de Garo Romero. No, si ustedes supieran lo fiel que le es Garo Romero, que digo, Javier Picón a al Garo. Saludos a Arturo Yavi. Mira, Arturo Yavi sí me fueron a seguir a Instagram. Muchas gracias, chicos. Ah, caray. Tenía 3,446 seguidores. Me siguieron dos personas y ahora tengo 3,447. ¿Cómo? O sea, no tendría que ser 3,448. No, no funciona así. No funciona. Dice, saludos, estamos escuchando Natalia, Paulina y yo, que ya entraron a la escuela. Oye, sí, ya vi las fotos de Natalia y Paulina, oigan, qué bonitas. Oye, Natalia ya está bien grande. A mí me preocupa cuando veo fotos de los hijos de mis amigos, porque cada vez los veo más grandes. Y yo los vi siendo unos bebés, o sea, no puedo decir que yo estuve en el parto, porque no. Pero literalmente casi, o sea, conozco a Natalia desde que estaba en el vientre de su madre. Y ahorita ya está bien grande. No me extraña el día de mañana que me llegue la invitación, que espero que sí, para la quinceañera de Nati. Y yo, aquí, con una cana más en la barba. Chihuahua. Dice, nos fuimos a... Sí, andábamos ahí con la Sonia, con la Nati en la panza. No, hombre, nunca se detuvo esa mujer. Son las 7:34 a.m. Saludos, un abrazo a Nati y Paulina. Échale muchas ganas allá a la escuela. Saludos a toda la gente que va cruzando en este momento Eagle Pass para dejar a sus niños en la escuela.

0: aquí estoy. Escuchamos Durmiendo con la Luna. Son los chicos de Elefante en Exa FM. Son ya las 7:39. 7:39, Piedras Negras. Muy buenos días, feliz miércoles. Hoy es miércoles de despecho.
1: Entre el amor y el olvido.
0: O sea, el día de hoy tenemos historias que platicar, historias que contar. El día de hoy estamos hablando de los amigos que nos traicionan. De esos amigos que, pues, realmente no eran amigos. Realmente no era lo que nosotros pensábamos. Y como les digo, quizá tú crees que esa persona era tu amiga y tú, claro que sí, es mi mejor amigo o es mi mejor amiga. Y sopas, realmente no lo era. No lo era. Y es que a lo mejor nunca se lo preguntaste. O sea, nunca le dijiste, oye, ¿realmente somos amigos? O sea, si me consideras tu amigo, si me consideras tu amiga. No sé si les ha pasado. A mí sí me ha pasado. No voy a decir nombres. Cuando haces una fiesta, no sé, de cumpleaños, un bautizo, una quinceañera, una boda, pues obviamente tú dices, ah, claro, me van a invitar. ¿Por qué? Porque soy amigo de ellos. Sí me van a invitar. Y tú ya creo que compras el traje para ir y no te invitan. Y tú así de, o sea, no éramos amigos. No éramos amigos. Yo creí que sí éramos amigos. Y creo que todos alguna vez nos ha pasado, ¿no? Que sí nos sentimos amigos de alguien y pues no somos. Como Juanito. Juanito nunca me invita a sus fiestas. Sus fiestas se ponen muy buenas. Y pregúntenme cuántas veces Juanito me ha invitado a sus fiestas. Nunca. Juanito nunca me invita. Pero yo según soy su amigo. No, hombre. El Juanito se pasa, man. Pero hay un Dios. Ahí vienen mis 40 años. A ver si lo invito al Juanito. No lo voy a invitar. Lo voy a excluir en la lista de no invitados. Dice, buenos días. Hola, buenos días. Oye, hoy entrego los boletos del Dale Mix de 2 a 4 de la tarde. Eres Alejandra, ¿verdad? Creo que sí. Si no me equivoco. Sí, Alejandra. Alejandra, hoy entrego los boletos de 2 a 4 de la tarde del Dale Mix. Para todos los que ganaron boletos del Dale Mix, hoy los entrego. Dice, buenos días, saludos a Isabel y Caleb Saucedo, listos para la escuela, buen día. Canción de Zapatos Viejos. Híjole, esa encajaba ayer justamente, porque ayer fue Regrexa, esa encajaba ayer. Porque no sé si la de Zapatos Viejos sea muy de despecho, que digamos. A lo mejor el despecho contra los zapatos, pero... Dice, buenos días, yo quería que fuéramos aliados, pero por lo visto me has declarado la guerra. Sí. Dice, y es que lo único que puedo hacer es agradecerte por acompañarlo y también a los radioescuchas. Antes de que yo llegara, pero ahora todo está mejor. Mi guapísimo Julián está en buenas manos y él lo sabe. ¡Ájale! Bueno, tendré confianza y fe en ti. Eso es lo malo. Confío mucho en la gente. Y me han pasado cosas bien malas por confiar en la gente. Pero bueno, es algo que no me puedo quitar. Y luego digo, ya no voy a confiar en la gente. Ya no voy a confiar en las personas, Diego. No seas bruto. Y ahí va Diego otra vez a confiar en la gente, a confiar en las personas. Ay, dice, discúlpame, está un poquito largo. Ok, dice Diego, a ver si el corrector no cambia ahí un poquito de las palabras porque vengo manejando. Dice, Diego, buenos días, excelente miércoles, Dios te bendiga, gracias. Mira, te quiero platicar una situación. Tuve una amiga a quien yo consideraba realmente mi amiga. En una ocasión andábamos juntas en una fiesta y al salir pasamos por un antialcohol. En ese momento me detuvieron, me hicieron la infracción y me quitaron la camioneta. Yo pensé, bueno, mañana tengo que ir a sacarla y hacer todo el proceso, ¿no? Mientras me estaban haciendo la infracción, ella me dijo que se tenía que ir porque su novio, fulanito, la estaba esperando. Yo le dije, espérate, no me dejes sola. O sea, acompáñame nada más mientras termina esto y ya nos vamos. Pero me respondió que no, que su novio le había dicho que no tenía nada que estar haciendo conmigo, que por estar conmigo me pasaban las cosas y que ella tenía que estar con él porque iban a hacer unas cosas. En la madrugada, como que, ¿qué harían en la madrugada? Ay, el inocente, ¿no? ¿Qué tendrían que ir a hacer a las 2 de la mañana? Dice, era aproximadamente a las 2 de la mañana. Yo solamente me quedé viendo y le dije, güey, ¿vienes conmigo? Espérame nada más a que termine este problema y ya nos vamos. Pero en eso pasó un taxi. Ella se subió y se fue. Al día siguiente, nos vimos en el trabajo. La verdad, yo sí estaba sentida porque pensé, yo jamás te hubiera dejado sola en una situación así. Yo había estado con ella en otras situaciones que le habían pasado y siempre procuré estar ahí porque para mí eso era lo que significa una amistad. No dejar solo a tu amiga cuando está pasando por un problema. Y aunque aquella situación quizá no era algo tan grave, para mí sí fue importante. Claro, el hecho de que ni siquiera acompañarme a resolver el problema. Entonces empecé a pensar, si algún día me tocaba vivir una situación realmente fuerte, probablemente ella tampoco estaría ahí para mí. Bueno, es que también, o sea, ponte trucha. ¿A qué horas te va a pasar la situación grave? Si te va a pasar en la noche, a las 2 de la mañana, tu amiga va a estar poniéndole con el novio. Entonces yo te sugiero que las cosas te pasen en el día, ¿no? En la mañana. Si te va a pasar algo grave, busca que te pasen en la mañana para que tu amiga te pueda ayudar. Porque si el novio le habla en la noche que anda con ganas, tu amiga se va a ir. Pasaron casi 8 meses y de repente me mandó un mensaje diciéndome que según ella, yo estaba hablando de ella. Bueno, ahorita sí, amiga. Ahorita sí estamos hablando de ti. Y qué bueno. Cosa que no era cierto. La verdad, tengo demasiado trabajo y estoy demasiado ocupada como para estar metiéndome en la vida de los demás. Mucho menos en las de las personas que ya no forman parte de mi vida. Yo le respondí, tú sabes que como amistad jamás haría eso. Mejor trata de dejar las cosas como están. Yo como amiga en su momento jamás hablé de ti y nunca lo voy a hacer. Dios te bendiga y así como estamos bien. Y desde ese entonces ya van 8 meses sin hablarnos y así quedó todo. A veces simplemente hay personas que te enseñan con sus acciones el lugar que realmente deben de ocupar. Dice, discúlpame, está un poquito largo, pero la verdad, hoy sí quería decir esto porque la verdad, ya casi un año que no hablo con esa persona y hoy me quedé pensando que fue lo mejor porque te alejas de personas que no te suman en nada. O como dices tú, que solamente cuando necesitan de nosotros, están ahí. ¡Hombre, oye, qué historia! Creo que fue la historia del día, fue la historia de la mañana. Me encantó tu respuesta, me encantó tu acción y qué bueno que la alejaste de tu vida. Qué triste que pudo más la calentura de tu amiga que la situación. Porque ¿cómo te ibas a ir tú? O sea, te quitaron tu camioneta. O sea, ni siquiera ella se preocupó de cómo tú te ibas a ir, cómo ibas a solucionar. Realmente lo que haría un amigo en ese momento es, oye, ¿qué onda? ¿Con cuánto te ayudo? ¿Con cuánto te apoyo? ¿Por qué? Porque nos pararon a las 2, o sea, a las 2 íbamos en el automóvil, las multas esas son caras. Oye, ¿qué onda? ¿Te ayudo? ¿Qué rollo? Eso tiene que hacer una amiga, eso tiene que hacer un amigo. Pero sí, tristemente, cuando los problemas son económicos, los primeros que huyen son los, entre comillas, amigos. Es el miércoles de despecho en Exa FM. Hoy estamos hablando de los amigos que te dejan.

0: Definitivamente una de mis canciones favoritas en el mundo es esta de Benny Barra, se llama Inspiración. Y lo escuchas en los miércoles de despecho de Exa FM. Dice Juanito, ora, yo aquí sin hacerle daño a nadie, buen día. Haces daño inconscientemente, Juanito. Haces daño a la gente inconscientemente, porque sabes que yo no voy a ir a tu fiesta. No iría a una fiesta de Juanito, pero hay que hacer la invitación. Nada más por educación. ¿No te educaron en tu casa o qué? Dice, buenos días, tardísimo al trabajo, pero aún así estoy en la fila del Starbucks. No, hombre, o sea, esta persona está igual que la que se paró a echar gasolina. ¿Se acuerdan? ¿Se acuerdan de nuestra radioescucha que iba tarde a su trabajo y todavía se paró a echar gasolina? Bueno, ella dijo, pues yo también voy tarde, me paro por un cafecito. No, hombre, no tienen perdón de Dios. Dice, hola, buenos días, saludos desde Eagle Pass. Andamos de compras, mi mamá y yo. Ájale, Paola. Antes me hablas, andas gastando dolarucos. Oigan, pero ¿qué tiendas están abiertas a las 7:50 de la mañana, por el amor de Dios? ¿Quién va a hacer compras de Eagle Pass a las 7 de la mañana? ¿Habrá lugares abiertos? ¿O se van a echar un desayuno ahí en el restaurante de comida rápida de la M grandota? Dice, gracias, todo cruel tú. Ay, yo no soy cruel, yo soy la mejor persona del universo que se pueden encontrar en el mundo. Y me lo han dicho ustedes mismos. Así no creo que ustedes sean unos mentirosos. Ustedes dicen que soy muy buena onda. Dice, morning, ahí te va mi historia de las amigas. Ándale, Susana, tengo 2 minutos al aire. Dice, ando triste, pon canciones tristes. Quiero disfrutar este sentimiento porque mañana andaré bien. No, no puedo decir la palabra. Dice, pon la de la muñeca Frea de Cricri. Esa queda para las amistades. Puedes poner la de Karol G con Marco Antonio. Oye, ¿por qué? ¿Por qué estás triste? ¿Qué pasó? Cuéntamelo, cuéntamelo. O sea, si me vas a decir que estás triste, debes de decirme la razón. ¿Te enojaste con el novio? ¿Te dejó el novio? ¿Qué pasó? O sea, a mí no me dejen ahí con a medias. A mí no. A mí no. Dice, creo que no me invitaron. No. Paola, dice tu hermana Giselle que por qué no la invitaste a Eagle Pass. Que se le hace una falta de respeto que te lleves a tu mamá. Bueno, más bien, a su mamá de compras y no la invitaste. Dice, pues, porque está trabajando ella. Ah, Giselle, que estás trabajando, que te pongas a chambear y te dejes de quejar. De nada, ahí está. El otro provocando problemas familiares. Oigan, no están diciendo todo eso que estoy diciendo yo. Yo le estoy agregando drama, yo le estoy agregando cosas. Dice que venda mucha cerveza. No, ya nos quemaron, Giselle. ¿Cómo que vende cerveza?
1: Más cerveza para la cabeza. Más cerveza para la cabeza.
0: Dice, hace mucho tiempo tuve un novio y por él conocí a una chava que era pareja, entre comillas, del amigo del novio. Pero la chava estaba casada y después me enteré que su esposo era un compañero del trabajo. La chava se hizo muy amiga mía, yo no dije nada al marido, pues no era mi asunto. Resulta que el marido la encuentra mensajes a la chava con el amante y la mona me echó toda la culpa a mí. Le dijo que yo los había presentado, pero ella ya llevaba unos 3 años con el mono cuando yo los conocí. Total, yo fui la mala del cuento. Y hasta con él, que era mi novio, me peleé por culpa de ella. ¡Vámonos! Ahí quedó sin amiga, sin amigo, sin novio y sin nada. Todo por andar de metiche. En pocas palabras. Les digo, muchas veces los malos de la historia somos los amigos. Por eso también pasa que cuando uno descubre una infidelidad, que también me ha pasado, y no saben cuánto me cuesta quedarme callado, porque sí me cuesta mucho quedarme callado. Cuando tú descubres una infidelidad de tus amigos, dices, ¿le digo o no le digo? Si le digo y le cree a su pareja, voy a quedar como chismoso y me van a dejar de hablar. Si no le digo y se entera que yo sabía, también me va a dejar de hablar. Entonces mejor no digo nada, porque de las dos maneras me van a dejar de hablar. Y más cuando sabes que ese amigo o esa amiga ya ha perdonado otras infidelidades, entonces dices, ah, ¿ya para qué le digo? Ya mejor que se entere él o que se entere ella. Total. Pues gente, hemos llegado al final de este miércoles de despecho y en conclusión, yo te tengo que decir lo siguiente. El día de hoy, tómate la tarea, tómate el tiempo de preguntarle a quienes tú consideras tus mejores amigos si realmente lo son. No supongas que todos son tus mejores amigos. Alguien alguna vez me lo dijo y me quedó muy claro. Diego, es que tú tienes muchos mejores amigos y eso no está bien. Y yo, claro que está bien. Yo soy la persona más amiguera del mundo y mis amigos lo son todo para mí. Sí, pero tienes muchos mejores amigos y eso no está bien. Ve realmente quiénes son tus mejores amigos. ¿Y qué creen? Me quedé con menos de la mitad de los que yo consideraba mis mejores amigos. Entonces, pregúntale a esa persona, oye, ¿sí soy tu mejor amigo? ¿Sí soy tu mejor amiga o no? O no, o yo me estoy haciendo historias. Porque yo puedo decir que Carlos Rivera es mi mejor amigo. Él no lo sabe. Pero yo les puedo decir a todos que Carlos es mi mejor amigo. O que Cintia Rodríguez es mi íntima amiga porque me sigue en Instagram. Eso no significa nada. Nada. Que sigas teniendo un excelente y bendecido miércoles. Pásala bien. Yo soy Diego Herrera y en todas partes, ponte Exa.
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8 de la mañana con 17 minutos. 8 con 17 minutos. Bonito miércoles 12 de agosto del 2026. No, estamos por acá ya. Sí, ya estamos por acá en la cabina de Exa FM. Saludos para Saúl Cardona y para la tía Fabi. Ahí está el saludo para ambos. Y para el señor Puga también, para Don Puga. Mi amigo Don Puga, para Arturo Corpus. Ahí está el saludo también. Para mi amiga Frida, el saludito también. Siguen de vacaciones, ¿no? Todos los pequeñines siguen de vacaciones. Ya pronto regresamos a estudiar también para que me den vacaciones, brother. Nada más para eso. Nada más. Ojalá. 8 con 18 minutos. 8 y 18 minutos en la frecuencia naranja de XFM. Muy buenos días. Muy buenos días, si andas con el cafecito, todo lo que da, ¿eh? Muy buenos días. Saludos para mi amigo Huicho. ¿Ahora para dónde vas, Huicho? No, hombre, mi amigo Huicho nomás anda de viaje. Si no lo mandan para San Antonio, Texas, lo mandan para Kansas City, lo mandan para New York, lo mandan a Las Vegas, a Ciudad Acuña, a Navajo. Bueno, en todos 5 manantiales y región carbonífera anda mi amigo Huicho. Mis amigos, Estoy prendidísimo con un anime. Nah, regresamos a hacer otakus, ¿eh? A ver, el anime está muy bueno, la verdad. Está muy, muy, muy bueno. Y yo lo recomiendo, yo digo que es para mayores de 18 años por el lenguaje y toda esta vaina. ¿Ok? Así me traen el trabajo. Mi amigo Huicho ayer me trajo mis Flaming Hat, mis Cheetos Flaming Hat, limón, con sabor limón. No, hombre, brother. Mientras que estaba jugando Fortnite, mira, los estaba disfrutando a todo dar. Muchísimas gracias, mi amigo Huicho. Y sí, mis amigos, les recomiendo este anime que se llama, o lo puedes encontrar en español, como Fumando Juntos Detrás del Súper. O Fumando Atrás del Súper Contigo. Esta es una serie de manga japonesa escrita e ilustrada por Junichi. Ajá. La serie comenzó como un webcómic publicado en Twitter por allá en marzo del 2022. Luego comenzó a serializarse en la revista Geeken Big Gengang de Square Enix. Esto en agosto del 2022. Tomó muchísima popularidad. Y pues hoy en día lo puedes encontrar en Crunchyroll. No te quiero platicar tal cual la historia. La historia está chida. Está muy bien este anime. Y tanto que el ending de este anime se convirtió pues en un temazo. Se convirtió en un temazo. Inclusive ya hay artistas mexicanos que convirtieron el ending del japonés al español. Y créeme que es un verdadero temazo. Así es. Y te recomiendo que lo veas. Sí, lo puedes encontrar en Crunchyroll. Ahí está. Dice por acá, a ver, espérame, ¿cuál canción? Para buscarla. Sí, la busco. Vale, pues sí, la busco y te la programo. ¿Te parece? Sí. Gracias a ti. Saludos para ti, Garo. Nadie te manda saludos. No. Es muy raro. Pero bueno, ahí está, mis amigos. 8 con 21 minutos. Nos vamos con más buena música. Ahorita sigo programando todas las rolitas que me están pidiendo en todas partes. 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

0: De la mañana con 36 minutos por acá en New Pass, Texas.
1: Hello.
0: Buenos días. Buenos días para Susana, que se acaba de despertar. Se acaba de despertar. Ella sí duerme toda la mañana y la tarde. Agustín. Mira usted. Vámonos con este tremendo rolón, Kawasaki, Santos Bravos en la cabina de XFM. No le cambies. Ya a las 8 de la mañana con 37 minutotes. Saludos para mi amiga Susana.

0: Saluditos para Susana, que se está durmiendo. ¿Por qué, Susana? Se está durmiendo la chamba. ¿Pero por qué? ¿Hay algo que quieras decirme? ¿Hay algo que quieras decirme? ¿Acaso?
1: ¡Nueva York!

Para mi amigo Omar, brother, va para el gym. Dale candela, brother. Dale muchísimo candela, pero muchísima candela. 8:42, no le cambies. Miércoles 12 de agosto del 2026.

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5 minutos, 9.5, saludos para Estebancito. ¿Dónde anda mi amigo Estebancito, oye? Vamos a ver por acá. ¿Dónde anda mi amigo Estebancito? Y ya casi regresa a la escuelita, ¿eh? ¿Cuánto tiempo les falta? No, hombre. Pues ya mero. Pues ahí vamos, ¿no? Poco a poco, feliz. Miércoles 12 de agosto. Casi quincena, brother. Casi quincenón. Está dormido, no, hombre. Mi amigo Estebancito está dormido. Y nosotros queríamos a poner esta canción.

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Bizarrap en esta sesión 42. Lo escuchas en la cabina de XFM 107.1, 9 de la mañana con 31 minutos. Provechito en las galletitas, los tacos, el burrito, las gorditas. Provechito con el cafecito también, sí, pero bien helado, brother. Bien helado. Miércoles 12 de agosto, feliz cumpleaños. Y los que se van al Dale Mix, bueno, pues que les vaya bien. Yo me voy a quedar a chambear, bro. Yo chambeo, yo no tengo esa posibilidad de andar allá. Aquí me tengo que quedar a chambear para ustedes, para llevarles buena música.

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4: 10 de la mañana con 16 minutos, gracias por estar escuchando Exa FM. Muy buenos días, yo soy Corey Toledo, como lo acabas de escuchar. Y hoy es miércoles de clásicos del pop en la malteada, para que tú no te separes ni un instante y escuchen los temas más geniales que pueden existir, esos que aunque pasen los años, jamás pasarán de moda. Gracias por estar disfrutando de EXA en tu automóvil, en tu lugar de trabajo, en tu oficina, en tu negocio, en casita, donde quiera que tú vayas, la mejor música siempre te acompaña y por supuesto que tú puedes el día de hoy conmigo programar las canciones. O sea, lo único que tienes que hacer, obviamente, es enviarme un mensaje de texto al 878-209-1301. Recuerda, 878-209-1301. Y ahí tú y yo vamos a poder estar en contacto, platicar y canción que me pidas. Canción que te voy a poner, porque hoy ando, mira, bien complaciente, ¿ok? Gracias a ti que estás conectado en internet, www.exafm.com/piedrasnegras. Lo más relevante de la música, lo mejor de la Casa de los Famosos México y todo lo sucedido en los espectáculos aquí en La Malteada. 2 horas fabulosas para tú y yo pasar la bomba. Esto es Inspector. Se llama Amargo Adiós y lo escuchas en Exa FM. Muy buenos días.

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sobre todas las cosas, ponte Exa FM. ¿Dónde irá la quinta estación esta canción que conocimos en aquella icónica telenovela de clase 406? ¿Te acuerdas cuando todos esperábamos a que fueran las 7 de la noche para prender la televisión y disfrutar de estas novelas juveniles que, como recordamos? De hecho, fue la canción con la cual conocimos a la Quinta Estación aquí en México. Una banda que llegaba de España con mil y un sueños a hacer suyo el pueblo mexicano. Y si eres grupo de canción de telenovela, éxito asegurado, definitivamente. No sé quién pueda recordar esos tiempos cuando éramos felices y no lo sabíamos, no teníamos deudas. Oh my goodness. Pues ahí está. Hoy miércoles de clásicos del pop, quiero que tú me cuentes, ¿cuál es esa canción que te hace recordar momento, lugar o persona que hoy quieres darle la oportunidad de venir a tu mente? 878-209-1301, ¿ok? Ahí tú y yo vamos a poder platicar y estoy esperando tus comentarios. Quiero que te quedes conmigo porque más adelante tengo mucha información de los espectáculos, pero primero te voy a presentar esto. Se llama Aire Soy, Miguel Bosé y Jimena Sariñana en el 107.1 FM.

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4: Estamos de regreso. 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

Helicónico. David Bisbal en Exa FM 107.1 con esta canción que se llama Ave María, el primer sencillo de su disco llamado Corazón Latino, el disco con el cual lo conocimos perfectamente en Latinoamérica, después de haber conquistado Operación Triunfo allá en la Madre Patria. Definitivamente un cantante que a pesar de los años sigue consolidando... sigue consolidando una carrera fabulosa. Acaba de ser juez en Operación Triunfo Telemundo y la verdad es que se extraña la música nueva de David Bisbal. También se extrañan sus rizos preciosos y obviamente nos quedamos con esta canción que es fabulosa, que definitivamente nos trae recuerdos y que forma parte de hoy miércoles de clásicos del pop. Esas canciones que jamás pasarán de moda. Así que quédate conmigo porque tengo mucho más después de esto que se llama Ciega Sordomuda de Shakira. Yo voy a platicarte lo más relevante de la Casa de los Famosos México. Cristi, aquí está la canción que me pedías a través de WhatsApp, así que disfrútala. Y tú también. Esto es La Malteada en Exa FM.

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2: Sobre todas las cosas, ponte Exa FM 107.1. Dice mi computadora que en este momento no puede reproducir nada. Ok, déjame pongo algo de fondo porque mi plan era entrar con la canción de La Casa de los Famosos. No, como que la cantada no es lo mío. Bueno, pues no tengo fondo, pero sí tengo actitud y tengo mucha información. Ajá, porque ayer sí, señores, salió Fede de La Casa de los Famosos México, este chico que es influencer y que fue pues el infiltrado. Ya, mi computadora ya quiso, si nomás es de tratarla bonita. ya con fondo todo bien. Infiltrado, ok, desde que inició el proyecto muchos nos quedamos con cara de what al obviamente enterarnos que Fede, este chico que hace contenido para niños y es influencer y demás, creo que es uruguayo. Yo confundo mucho el acento argentino con el acento uruguayo, pero creo que él es uruguayo y obviamente sí, lo estoy confirmando efectivamente. Y pues cuando dijeron, no, que él va a ser el infiltrado, todos nos quedamos con cara de, ok, yo la verdad creo, es mi punto de vista personal, que ya tenía un contrato con alguien más, ya tenía algo pactado para antes del 11 de agosto, después del 11 de agosto, y por eso nada más pudo estar estas 2 semanas, pero bueno, fue un chico que se robó el corazón de muchos, bien agradable, muy amable, siempre ayudando, y pues sí, iba sin presión, sabía que él no iba a competir, pues ¿cuál era el problema? ¿Estás de acuerdo? Sale de La Casa de los Famosos México para darle paso a una de las ex integrantes, o sea, de las 2 primeras expulsadas del reality show, que era Jimena y Mariana Ochoa, y obviamente, pues ella, la última, Marianita, fue la que regresó a la casa, o sea, hicieron un cambalache. Fede por Mariana o Mariana por Fede, ok. Después de esto, pues todo parece que está bien. Llega Mariana con una licuadora, que les dio más gusto ver a la licuadora que a Mariana. Pero bueno, es parte del juego y obviamente los participantes de La Casa de los Famosos no sabían ni qué estaba pasando. Igual nosotros, pero pues de eso es el fin de la producción, confundirnos siempre. El que sí sigue queriendo, pobrecito, dando de qué hablar, es el Moy. Uh-huh. La verdad es que siento que es muy narcisista y que cuando el foco o la atención está en alguien más, él busca de una manera u otra buscar que la atención sea para él. Cuando ganó Brianda, él va y toca la campana y sale en el cuadro. O sea, ¿tú qué, padre? ¿Sabes? Ahora se fue Fede y era como que todo el mundo llorando porque Fede se había ido y él lloraba porque extrañaba a su familia. Mijo, búscate otro momento para llorar. Y hoy en la mañana se agrega una marca muy importante de electrodomésticos de la cual soy fan y he dejado la mitad de mi sueldo muchas veces para comprarla. Y también quiso figurar el hombre, ya que saquen a ese señor joven, no sé, según él tiene 12 años de carrera y yo la más no lo conozco. No sé si tú tengas otra opinión de él, sí, dámela, a lo mejor yo estoy equivocada, I don't know. Pero bueno, esto es lo más relevante, hoy es miércoles de nominaciones y también va a estar buenísimo. Ahí está el resumen, que nadie ha pedido, pero me encanta darlo, ¿ok? Y si eres de los que ya acuré La Casa de los Famosos, pues mira, también te puedo hablar de los métodos de cocción o también te puedo decir que es un sachet de pis. O sea, tú piensas que yo nomás sé de La Casa de los Famosos México. Estás muy equivocada, muy equivocado. Momento de continuar con más música. Esto se llama La Locura. Sí, es Yair y qué, y lo escuchas hoy miércoles de Clásicos del Pop.

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Ahí escuchamos al rey, a Daddy Yankee. Y ahora te voy a presentar Traicionera. Es el colombiano Sebastián Yatra y lo escuchas hoy miércoles de clásicos del pop en Exa 107.1.

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¿Qué estabas haciendo cuando Sin Despertar sonaba en la radio? Era el año 2008. Cuando estos chicos estaban alcanzando la cima de la popularidad y obviamente hoy los recordamos en miércoles de clásicos del pop. Ahora te voy a presentar a una banda española que después de muchos años decide regresar con su auténtica vocalista. Estoy hablando de La Oreja de Van Gogh. Viene ya a finales de año a nuestro país con su gira y obviamente yo te voy a dejar con esto. Se llama Rosas. Y lo escuchas en el 107.1.

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Era el año 2009 cuando esta canción estaba colocada en los primeros lugares de popularidad y por supuesto que Camila nos ha regalado temas exitosísimos. Después, sabes, de un dime y direte entre los integrantes de la banda decide ponerle un stop, desintegrarse y cada uno de ellos hacer su carrera por separado. Después se dan cuenta que el mismo Billuyo no era y deciden regresar y Camila sigue sorprendiéndonos hoy en día. Aunque todavía hay ahí algunas cosas que no terminan de cuadrar entre los participantes, recordando que hace unos meses tenían una presentación y no llegó Samo. Luego se vuelve a repetir una ocasión en donde el cantante veracruzano también los deja plantados y estaban pues dando declaraciones de que primero estaba enfermo, que no había llegado su vuelo, hasta que un día el Mario Dom dijo, ¿saben qué? Ya me cansé de excusar a este señor y nada más no viene porque no le dio la gana. Y eso me trae a mi memoria un recuerdo y yo creo que me quedó claro que a veces puedes pensar, ¿no? Ay, los locutores bien padre, conocen a sus artistas, pero yo en muchas ocasiones me llevé tragos amargos. Porque tú tienes como idealizado a tu artista y luego lo conoces y te das cuenta que pues no era lo que pensaban. Y es que yo me acuerdo que en el 2009 ellos vinieron a Piedras Negras, todo era muy bonito, todo mundo disfrutamos de ese concierto, pero fabuloso. En el estadio de la sección 123 habían más personas que de las que habitábamos en ese momento en Piedras Negras. Con eso te das una idea, ¿ok? Todo estaba perfecto, ya había subido Sandoval, ya habían estado varios artistas en el escenario antes de que Camila saliera a dar su espectáculo. Y detrás de bambalinas, eso es algo que nadie lo sabe, detrás de bambalinas estaba pues la gente que estaba pues en producción o en el staff lidiando con que los chicos de Camila no querían salir, ¿no? O sea, habían más de 21,000 personas en el estadio de la sección 123 y Camila no quería salir. Decían que había mucha gente, pues sí, mijo, es un concierto masivo. Decían que hacía mucho calor y pues sí, están en Piedras Negras, ¿sabes? El Samo está, me estoy derritiendo. Y nosotros rogándole a Dios y al cielo y a Camila que por favor salieran, porque como nosotros, o más bien mi jefe y la gente que estaba ahí lidiando con ellos, iban a salir y decirle al público, ¿saben qué? Camila no quiere salir. A Camila le dio mucho calor, ¿estás de acuerdo? La verdad es que si me preguntas cómo, no lo sé, pero los convencieron. Me imagino cómo, si ¿verdad? Con dinero baila el perro, dicen, es un dicho mexicano, no estoy diciendo que así fuera. Y pues sí, eso sí, cuando se cae un manto blanco que dividía al público del escenario y empieza esta canción, eso es una locura. Y obviamente ellos al escuchar a 21,000 personas al unísono gritando su nombre y ovacionándolos, se les olvidó el calor y fue uno de los mejores conciertos de la historia en esta ciudad. Pero de que se dan su paquete, oh my goodness. En fin, otros que también se daban su paquete y pedían manzanas traídas de Egipto eran los de Playa Limbo. Yo tengo tantas historias por contarte, pero eso será en otra ocasión. Se llama 10 para las 10, es Playa Limbo. Yo soy Corey Toledo y tú estás hoy miércoles de clásicos del pop en La Malteada.

para las 10. Ellos son las chicos de Playa Limbo y lo escuchas en el 107.1. Una vez vino a esta ciudad y todos pensábamos cómo se iba a comportar porque había cancelado dos conciertos en Monterrey hace una semana cuando se iba a presentar en Piedras Negras. Llegó con una actitud fabulosa, fue una reina, señores. Comimos tacos en la misma mesa. Y eso ha hecho que hoy en día esta mujer sea consolidada, sea triunfadora y lugar donde se presente sea todo un sold out. Definitivamente ella es la voz de un ángel, es Yuridia y tú lo escuchas en Exa FM 107.1.

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1: Un momento, Anspac. Recuerda que solo tú eres dueño de tus pensamientos. Por eso deben ser siempre positivos. Toma las críticas de manera positiva, sin buscar la aceptación de todos, ya que somos diferentes. El que se tiene que aceptar eres tú. No te exijas demasiado, porque puede que nunca te sientas satisfecho, ni estés conforme y vivirás frustrado. Este fue un momento Anspac.
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2: 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La hora exacta es 12 del mediodía, 30 minutos. Las curiosidades de tus artistas favoritos. En septiembre de 2017, la melodía Despacito rompió el récord de visualizaciones en YouTube con 4 mil millones de reproducciones.

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0: Es la una de la tarde. Te invitamos a rezar un Ave María por la paz del mundo y nuestras familias.
1: Dios te salve María, llena eres de gracia. El

0: de tu vientre, Jesús. Santa María, Madre de Dios, ruega por nosotros, los pecadores, ahora y en la hora de nuestra muerte. Amén.
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2: Sobre todas las cosas, ponte Exa FM 107.1. 1:06 PM, Piedras Negras, excelente tarde. ¿Cómo estás? ¿Cómo te va? En este momento donde ya el tráfico vehicular es un poco más considerable, invitándote a que sigas conduciendo con toda la precaución posible y que no te despegues para nada del 107.1, porque nos encargamos de presentarte una buena playlist para acompañarte a donde quiera que vayas. ¿Cómo estás? ¿Cómo te va? ¿Cómo va pintando ya, pues, esta mitad de semana? Calorón brutal, ¿no? Te platicaba precisamente ayer que hoy, miércoles, pues iba a ser uno de los días más calientes de la semana. Entonces, pues sí, ya se está notando, ¿no? Ya se está notando. Temperatura máxima esperada por acá el día de hoy en los 38. Entonces, muchísima precaución. Tú que conduces, yo sé que el tráfico de la mano del calor no se llevan para nada bien, pero pues el chiste es verle el lado positivo a las cosas, ¿no? En todo momento. Ponte en comunicación con nosotros. Te leo, te escucho a través del 878-209-1301, ¿ok? 878-209-1301 es el centro de WhatsApp, centro de mensajes donde te puedes poner en comunicación conmigo y la forma en la que nos podemos poner en charla. Por ahí nos ponemos a la disposición con muchísimo gusto. Voy a colocarte esto que viene a continuación a cargo de la colaboración de Chino y Nacho. Lleva por nombre Mi Niña Bonita. La escuchas aquí a través del 107.1. Conduce con precaución y sobre todas las cosas, ponte Exa FM.
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5: Un momento, ANSPAC. Recuerda que solo tú eres dueño de tus pensamientos, por eso deben ser siempre positivos. Toma las críticas de manera positiva, sin buscar la aceptación de todos, ya que somos diferentes. El que se tiene que aceptar eres tú. No te exijas demasiado, porque puede que nunca te sientas satisfecho, ni estés conforme y vivirás frustrado. Este fue un momento ANSPAC.
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0: 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La hora exacta es 1:30 p.m. Las curiosidades de tus artistas favoritos. El cantante puertorriqueño Pedro Capó lleva el talento en la sangre, ya que es nieto del famoso director y pianista Bobby Capó, quien perteneció a la legendaria agrupación de la Sonora Matancera.
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0: La hora exacta es 1:30 p.m.
2: Es la 1:30 p.m. Escuchaste la extra curiosidad y la media a cargo de Pedro Capó. Siendo las 30 de la 1, te presento lo que viene siendo el éxito old school de la media. Esto que nos lleva a recordar por acá en el año 2007, cuando se presenta el material discográfico Showtime a cargo de Chris y Ángel. Esto lleva por nombre Nada de Nada. Lo escuchas aquí a través del 107.1. Sigue conduciendo con toda la precaución posible y sobre todas las cosas. Pontexa FM.

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2:13, Piedras Negras, ¿cómo están? Muy buenas tardes, miércoles 12 de agosto del 2026. Me da muchísimo gusto estar contigo a esta hora de la tarde. Gracias por ser parte de la frecuencia exacta, por estar acá con nosotros día y noche. La verdad es que me encanta leerte a las 7 de la mañana, pero también me encanta leerte a las 2 de la tarde. Siempre, siempre en sintonía de la frecuencia exacta. Dice, excelente día, bendiciones, saludos a Antonio, Juan, Arturo y José de la Buenavista Sur. Saludos a Antonio, Juan, Arturo y José de la Buenavista Sur. Oigan, pues nada, recordarles a todos los que ganaron boletos del Dale Mix que los voy a estar entregando ahorita, ya les mandé mensajito. De 2 a 4 de la tarde voy a estar entregando los boletos para que ya estén tranquilos, estén en paz. Y no tengan ningún problema para este sábado ir a disfrutar de la máxima autoridad del reggaetón en Monterrey, que es el Dale Mix. Que por cierto, ahorita hace ratito Pancho DJ, locutor de Exa Monterrey, tuvo en entrevista a Paulo Londra. Ya están llegando, ya están acercándose a Monterrey todos los exponentes del reggaetón que estarán en los escenarios. Por cierto, ya están los horarios, ya está el mapa, ya está todo lo que tú necesitas saber del Dale Mix en las redes sociales de Exa FM. Dice, actívate, Diego. Claro que estoy activado, Herbey. Hombre, Herbey, nada más me está critique y critique. Se me hace que Herbey es mi jefe. Nada más que no me lo han dicho. Se me hace que mi jefe está disfrazado de Herbey para estarme checando nada más. Que si pongo canciones aburridas, que si pongo canciones que no le gustan, que si no estoy activado, que si sí estoy activado. No, hombre, aquí ya uno tiene que darle gusto a todos. Dice, saludos aquí en la oficina, Godín. Saludos a nuestro buen Julián. A nuestro amigo Julián, saludos para ti, un abrazo. Dice, ¿puedes poner una canción, por favor? Tal vez, puede ser, probablemente, en una de esas. En una de esas. Andamos de buenas y ponemos canciones. Son las 2:16. Pues sí, es tu chamba, mijo. Tenemos 36 grados Celsius en la temperatura. La máxima para hoy es de 38 grados Celsius. Así que todavía nos quedan 2 graditos más para subir. Si tú crees que está caliente, espérate, porque en un ratitito subiremos hasta 38 grados Celsius. 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

Son las 2 de la tarde con 40 minutos, 2:40 en este miércoles mitad de semana, miércoles 12 de agosto del 2026. Me da muchísimo gusto seguir contigo a esta hora de la tarde. Oigan, pues ya el Fede abandonó la casa de los famosos. Ya era algo que lo sabíamos todos de este lado. Sabíamos que Fede solamente cumpliría algunos retos, alguna misión dentro de la casa. Y el día de ayer fue el día en el cual tuvo que abandonar el juego sin haber jugado, más haberse involucrado con los participantes, haber hecho alguna conexión, alguna amistad. Sí fue muy emotivo el abandono del Fede, pero bueno, pues ya está fuera de la casa de los famosos. Pero obviamente en su lugar metieron a una de las ex participantes o de las que ya estaban fuera. Y la votación estaba entre Jimena Herrera y Mariana Ochoa. Fue Mariana Ochoa la que ganó y tuvo que ingresar nuevamente a la casa, al juego. Hoy no va a poder ser nominada, tampoco va a nominar el día de hoy. Así que bueno, pues tendrá una semanita y media de tranquilidad, al menos, porque sí estoy seguro que todos se van a ir contra ella. O sea, todos se van a ir con esto de, es que no se me hace justo que Mariana regrese, así que la voy a nominar. Y todo el mundo la va a nominar por eso. De mí se acuerdan. El día de hoy es miércoles de nominación y yo siento que hoy van a nominar a Peñalosa. A Moisés Peñalosa. No está cayendo nada bien, está teniendo una actitud muy competitiva. Entonces, creo que al no haber ganado el juego de líder, que lo ganó Deyanara, pues está ya expuesto a que la gente lo nomine. Yo creo que va a estar nominado y pudiese asegurarles, no sé contra quién vaya, pero probablemente pueda salir el domingo por su manera de querer jugar, aunque puede que pase lo mismo que Cian y que pase lo mismo que Agustín y que pase lo mismo que el Albacete, que ganan los juegos de la salvación y se van a ir como que inmiscuyendo hasta los últimos días de la casa de los famosos. Probablemente eso pueda pasar. Digo, hay dos opciones, pero todo lo veremos en estos días, en la cuarta edición de la Casa de los Famosos México. Son las 2 de la tarde con 42 minutos. Vámonos con la... Oigan, sigo buscando a la ARMY. ¿Dónde está la ARMY? Tiene desde el viernes que no se comunica, que no da los buenos días, que no da las buenas tardes. ¿Qué pasó con Jessy? No lo sabemos. Si alguien la conoce, dígale que se reporte, porque estamos preocupados que no nos manda mensajito a Exa FM.

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2: Son las 3:56, 3:56. Feliz miércoles, ya mitad de semana, 12 de agosto del 2026. Oigan, una disculpa. No pude poner las canciones que me pidieron porque estuve chambeando. ¿Ustedes creen que yo estaba aquí rascándome la panza? No, gente. Estaba dando los boletos del Dale Mix, la gente que ya vino a recoger sus boletos. Muchísimas gracias. A la gente que no pudo venir hoy, los esperamos mañana de 2 a 5 de la tarde. Mañana jueves de 2 a 5 de la tarde para que vengan por sus boletos del Dale Mix. Si mañana ya no vienen por sus boletos, yo los voy a regalar, porque hay mucha gente que quiere boletos, entonces yo necesito pues regalarlos, obviamente. Son las 3:57, dice, ahí me dices si sobran boletos, hay un pedacito de boleto. Justamente por eso lo digo, porque hay gente que está al pendiente, que está atenta, y a veces no viene gente por sus boletos, y lo que tiene que pasar es que nosotros los tenemos que regalar. Eso es de ley, para que alguien más pueda disfrutar del Dale Mix. Así que las personas que no han venido por sus boletos, de favor, vengan por ellos. Saludos para Valerie. Valerie me pidió una canción de Kenia Oz. Ya no tuve chance, espero que Garo Romero ahorita le pueda poner una canción de Kenia Oz. Y dice que un saludo para su mamá y su hermana, que andan en Eagle Pass y nunca la visitan. Paola y señora mamá de Paola, Valeria y Giselle, vaya a ver a su hija. Digo, sé que a veces le da pena o le da vergüenza, pero vaya a verla un ratito, nada más. 4:02. Regreso mañana, recuerda, de 6 a 8, ponte activo, y por la tarde de 2 a 4 de la tarde. Así que por acá me escuchas. Yo soy Diego Herrera, se quedan con Garo Romero, y en todas partes, ponte Exa FM.

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1: Un momento, Anspac. Recuerda que solo tú eres dueño de tus pensamientos. Por eso deben ser siempre positivos. Toma las críticas de manera positiva, sin buscar la aceptación de todos, ya que somos diferentes. El que se tiene que aceptar eres tú. No te exijas demasiado, porque puede que nunca te sientas satisfecho, ni estés conforme y vivirás frustrado. Este fue un momento Anspac.
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5:14, señores y señores, ya comenzamos tu programa de ruta con Garo Romero, el señor Picón. Saludos para el señor Picón, mi coach. Me está pidiendo un rolón. Ojo, ojo con la rolita que me está pidiendo. Lleva por nombre Hola. ¿Sabes de quién? Sí. La escucharemos en la voz de Pepito. De Pepito Madero. Pero esta canción, pues evidentemente, con Panda, brother. ¿Verdad? Vamos a ver. Saludos para el señor Picón. ¿Qué andas haciendo, Picón, por cierto? A ver, cuéntame. Dice que qué. Ya fuimos por pizza, ya, ¿verdad? Ya te iba a reclamar. No hemos ido por pizza. No, pero ya fuimos. Dice por acá, saludos al mejor locutor de Blackstone City, bro. ¿Qué? Te quiero mucho, gracias, Eduardo. ¿Cómo estás, Bruxito? Espero que estés muy bien, brother. Espero que la pases increíble. ¿Chambeando, haciendo como que chambeas o ya saliste de la chamba? ¿O qué rollito? Vámonos de una vez con esto, ¿no? Lleva por nombre Hola, a cargo de Panda.

Ahí quedó Panda, quedó hola de Panda para mi amigo Picón, que va al gimnasio a ser pompi. Dice, bro, voy a hacer piernita y pompi. Muy bien, dice, a mi Estebancito también, envíale saludos. Saludos para Estebancito, mi amigo. ¿Cómo está mi amigo Estebancito? ¿Qué andas haciendo, Estebancito? En la mañana te mandé saludos y estabas dormidito. Y dije, y te puse la canción, tu canción favorita, y estabas mimido. Pero está bien, porque son vacaciones, así que se te perdona. Espero que estés muy bien, que ya hayas comido, que le hagas caso a tu mami, sobre todo. Y pues bueno, vamos con más buena música en la frecuencia naranja de XFM 107.1. Después de escuchar a Panda, después de escuchar Hola de Panda, ¿qué te parece si nos vamos con un tremendo rolón? Tame Impala en la cabina de XFM. No le cambies, quédate conmigo.

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Vamos a mandar un saludo para mi amigo Huicho, que me está pidiendo algo de Linkin Park, bro. Vamos a escuchar algo, ¿no? Vamos a escuchar algo de Linkin Park para mi amigo Huicho, que nos está escuchando por ahí con todo el garotín. Vamos a ponerle play, señores y señores. La canción que yo quiera, Huicho, la primera que me salga, ¿o qué rollito? ¿Quién está ahí? Pásale. ¿Quién viene? ¿Quién anda? Pásale. Ya te vas de vacaciones. Me traes mi guía. Sí. ¿Y hasta cuándo te volvemos a ver? Si Dios quiere, te vas a la playa. Qué chiflado. No sé por qué a todos mis compañeros les dan vacaciones, menos a mí, menos a los de EXA, no nos quieren. No nos quieren, de verdad. Pero bueno, bye. Pues ya se va nuestra compañera de vacaciones. Y yo, pues aquí, mira, poniendo musiquita. Vamos a poner esta de Linkin Park en la cabina de EXA FM. Así que no le cambies, por favor, quédate conmigo en la frecuencia naranja.

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Regresamos con muchísima más buena música a través de la Frecuencia Naranja en tu programa De Ruta con Galo Romero. Feliz miércoles, 12 de agosto del 2026. Por acá me dicen, Garo, ¿cómo estás? Muy buenas tardes, ¿me puedes poner una canción? Claro que sí, en el centro de mensajes, muchísimas gracias. Te recuerdo que si tú te quieres comunicar conmigo directo a la cabina, bueno, pues manda mensaje, 878-209-1301. ¿Quieren escuchar a Los Bunkers? Esta canción lleva por nombre Bailando Solo. No le cambies, ponte De Ruta, ponte Exa.

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amigo Estebancito estaba haciendo tarea, brother. Ya terminó. Oye, estábamos grabando para televisión, para el sábado. Ahí voy a salir en un programa. Ajá, con mis amigos de Estación 12, por eso. 6 de la tarde ya con 38 minutos. 6 y 39 minutos, brother. Las 6 con 39 minutotes en la frecuencia de XFM, miércoles 12 de agosto. Después de escuchar a los Red Hot Chili Peppers, nos vamos con más buena música. ¿Dónde anda mi huicho de oro, hombre? Y mi Estebancito. Nos vamos a ir con esta artista directamente desde Monterrey, desde la ciudad de las montañas. Ella es Blues Marentes y esta canción lleva por nombre Caminando. Una muy buena mezcla de rock, pero no dejando a un lado lo norteño, sino integrando como que esta mezcla de lo que viene siendo el norte de México, pero en el rock indie. Escúchalo.

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